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1: De el Lexington Herald Theater por Carla Ward. Una mujer de 20 años fue acusada formalmente por varios cargos después de que la policía dijera que condujo hacia una multitud en el centro de Lexington en marzo. Cadence Carpenter, de Frankfurt, fue imputada el lunes por 4 cargos de agresión en segundo grado, un cargo de conducta negligente en primer grado, manejar bajo la influencia del alcohol, conducción imprudente y uso de una identificación falsa. Según la policía, 4 peatones resultaron heridos poco antes de las 2 y 15 de la mañana del 22 de marzo, cuando Carpenter habría conducido un Tesla Model 3 sobre una acera y hacia un grupo de personas, después de verse involucrada en un altercado en un estacionamiento cerca de las calles Short y Mill. Un video de vigilancia obtenido por WKYT mostró que el vehículo, rodeado por un grupo de personas, retrocedió antes de acelerar hacia adelante contra la multitud y girar hacia Short Street. Carpenter presuntamente condujo en sentido contrario por esa calle hasta que fue detenida por oficiales. Documentos judiciales indican que había evidencia de que Carpenter había consumido alcohol antes de su arresto. La acusación formal afirma que ella causó intencionalmente lesiones físicas a cada una de las personas heridas usando un arma mortal o instrumento peligroso. También se le acusa de comprar o intentar comprar alcohol con una identificación falsa. Carpenter fue liberada el mismo día de su arresto tras pagar una fianza en efectivo de $5,000. Su lectura de cargos en la Corte de Circuito de Fayette está programada para el 16 de julio a las 9 de la mañana.
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4: Miles de personas se están sintiendo traicionadas por sus doctores. ¿Por qué? Hola, soy Paula Andaló de KFF Health News. A lo largo del país, millones enfrentan demandas por facturas médicas impagas. Antes los hospitales eran los que demandaban a los pacientes, pero ahora las prácticas médicas privadas también lo hacen. Defensores del consumidor dicen que los sistemas de salud deben trabajar con los pacientes para llegar a acuerdos sin cortes. Más en kffhealthnews.org.
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1: DWKU por Lily Burris. El nuevo superintendente interino de las escuelas públicas del condado de Fayette, Bill Bradford, dijo que está listo para liderar el distrito en medio de fuertes presiones financieras y problemas internos. Bradford asumió el cargo la semana pasada después de que la Junta de Educación pusiera al superintendente de Metro Leggings en licencia administrativa pagada el 10 de junio, en medio de una disputa sobre su renuncia. El distrito, el segundo más grande de Kentucky, enfrenta controversias tras un déficit presupuestario el año pasado y revelaciones de casi dos décadas de mala administración financiera. Como parte de sus esfuerzos de reorganización, FCPS eliminó 120 puestos. Bradford dijo que entiende la presión que enfrenta el sistema escolar, pero que quiere ofrecer estabilidad y continuidad. Durante un encuentro con medios, Bradford señaló que la salud fiscal es su prioridad principal, aunque también destacó la importancia de atender la cultura organizacional. Dijo que el distrito cuenta con planes estratégicos, planes de mejora y respuestas a revisiones diagnósticas, y que su tarea será dar seguimiento a esos esfuerzos, medir avances y ajustar estrategias cuando sea necesario. Bradford tiene 9 años de experiencia como administrador a nivel distrital, incluidos 2 como superintendente asistente. Afirmó que se siente preparado para ofrecer el liderazgo que FCPS necesita y dijo que quiere renovar el sentido de valor que las escuelas públicas tienen para Lexington y el condado de Fayette. Además de las finanzas, Bradford busca mejorar la cultura del distrito mediante mejores relaciones, más comunicación entre líderes y personal y mayor información para las partes interesadas y los contribuyentes. El nuevo año fiscal del distrito comienza el 1 de julio con un presupuesto balanceado, en parte gracias a los recortes de personal que ahorraría unos $11 millones en el año fiscal 2027.
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1: De WKU por Silvia Goodman y Joe Sonka. Alrededor de 1,000 personas con discapacidades intelectuales y del desarrollo en Kentucky podrían perder servicios médicos especializados debido a recortes presupuestarios en la clínica Lee Specialty en Louisville. El centro, que pertenece al estado, atiende a unos 1,300 pacientes y ofrece servicios integrales como atención médica, dental, psicológica, psiquiátrica, terapia física, oftalmología, endocrinología, audiología, análisis conductual y apoyo nutricional. Los recortes entrarían en vigor el 15 de julio y reducirían el presupuesto de la clínica en unos 4.5 millones de dólares, aproximadamente 2/3 de sus fondos. Según personal del centro, solo 8 empleados permanecerían, pese a que la clínica cuenta actualmente con más de 50 trabajadores, incluidos residentes dentales, enfermeras, terapeutas, especialistas y clínicos. La administración del gobernador Andy Beshear atribuye la situación a recortes en el presupuesto estatal y a la falta de fondos suficientes para cubrir los costos crecientes del Gabinete de Salud y Servicios Familiares, especialmente en el área de salud conductual y discapacidades intelectuales y del desarrollo. Sin embargo, líderes republicanos de la legislatura señalan que el presupuesto sí incluyó una partida específica para la clínica y acusan al gobernador de hacer recortes innecesariamente dañinos. Trabajadores y familias advierten que los pacientes tendrán grandes dificultades para encontrar atención en otros lugares. La lista de espera para servicios dentales es de 2 años y para atención médica y psiquiátrica es de casi 1 año. Además, muchos proveedores no aceptan o no están preparados para atender a adultos con discapacidades complejas. Familias afectadas dicen que la clínica es una de las pocas opciones en Kentucky capaces de ofrecer múltiples servicios bajo un mismo techo. Mientras tanto, defensores de los pacientes buscan movilizar apoyo público para evitar los recortes. 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
1: De el Lexington Herald Theater por Carla Ward. Una mujer de 20 años fue acusada formalmente por varios cargos después de que la policía dijera que condujo hacia una multitud en el centro de Lexington en marzo. Cadence Carpenter, de Frankfurt, fue imputada el lunes por 4 cargos de agresión en segundo grado, un cargo de conducta negligente en primer grado, manejar bajo la influencia del alcohol, conducción imprudente y uso de una identificación falsa. Según la policía, 4 peatones resultaron heridos poco antes de las 2:15 de la mañana del 22 de marzo, cuando Carpenter habría conducido un Tesla Model 3 sobre una acera y hacia un grupo de personas después de verse involucrada en un altercado en un estacionamiento cerca de las calles Short y Mill. Un video de vigilancia obtenido por WKYT mostró que el vehículo, rodeado por un grupo de personas, retrocedió antes de acelerar hacia adelante contra la multitud y girar hacia Short Street. Carpenter presuntamente condujo en sentido contrario por esa calle hasta que fue detenida por oficiales. Documentos judiciales indican que había evidencia de que Carpenter había consumido alcohol antes de su arresto. La acusación formal afirma que ella causó intencionalmente lesiones físicas a cada una de las personas heridas usando un arma mortal o instrumento peligroso. También se le acusa de comprar o intentar comprar alcohol con una identificación falsa. Carpenter fue liberada el mismo día de su arresto tras pagar una fianza en efectivo de $5,000. Su lectura de cargos en la Corte de Circuito de Fayette está programada para el 16 de julio a las 9 de la mañana.
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5: Hola, güey, ¿cómo estás?

0: Necesito tu bendición, Nahuel.
1: Claro que sí, mi vida. Dios te va a acompañar y con todo mi corazón te echo mi bendición. Sacre. Dulce madre, no te alejes. La vista de él no apartes. Ven con él a todas partes y solo nunca lo dejes. Pues si lo proteges tanto como verdadera madre, haz que lo bendiga el Padre, el Hijo y el Espíritu Santo. Amén.

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1: De El Lexington Herald Theater por Carla Ward. Una mujer de 20 años fue acusada formalmente por varios cargos después de que la policía dijera que condujo hacia una multitud en el centro de Lexington en marzo. Cadence Carpenter, de Frankfurt, fue imputada el lunes por 4 cargos de agresión en segundo grado, un cargo de conducta negligente en primer grado, manejar bajo la influencia del alcohol, conducción imprudente y uso de una identificación falsa. Según la policía, 4 peatones resultaron heridos poco antes de las 2:15 de la mañana del 22 de marzo, cuando Carpenter habría conducido un Tesla Model 3 sobre una acera y hacia un grupo de personas, después de verse involucrada en un altercado en un estacionamiento cerca de las calles Short y Mill. Un video de vigilancia obtenido por WKYT mostró que el vehículo, rodeado por un grupo de personas, retrocedió antes de acelerar hacia adelante contra la multitud y girar hacia Short Street. Carpenter presuntamente condujo en sentido contrario por esa calle hasta que fue detenida por oficiales. Documentos judiciales indican que había evidencia de que Carpenter había consumido alcohol antes de su arresto. La acusación formal afirma que ella causó intencionalmente lesiones físicas a cada una de las personas heridas usando un arma mortal o instrumento peligroso. También se le acusa de comprar o intentar comprar alcohol con una identificación falsa. Carpenter fue liberada el mismo día de su arresto tras pagar una fianza en efectivo de $5,000. Su lectura de cargos en la Corte de Circuito de Fayette está programada para el 16 de julio a las 9 de la mañana.
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4: Miles de personas se están sintiendo traicionadas por sus doctores. ¿Por qué? Hola, soy Paula Andaló de KFF Health News. A lo largo del país, millones enfrentan demandas por facturas médicas impagas. Antes los hospitales eran los que demandaban a los pacientes, pero ahora las prácticas médicas privadas también lo hacen. Defensores del consumidor dicen que los sistemas de salud deben trabajar con los pacientes para llegar a acuerdos sin cortes. Más en kffhealthnews.org.
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4: El vicepresidente de Estados Unidos, J.D. Vance, afirma que el gobierno de Trump tiene previsto publicar esta semana el texto completo de su memorando de entendimiento para poner fin a la guerra contra Irán, al tiempo que los detalles del acuerdo con Teherán siguen siendo secretos. El lunes, Vance cuestionó un informe publicado por una agencia de noticias estatal iraní que afirmaba que el memorando contemplaría el desbloqueo de miles de millones de dólares en activos iraníes y obligaría a Estados Unidos a pagar a Irán 300.000 millones de dólares por los gastos de reconstrucción. Vance afirmó que, en cambio, las reparaciones serían pagadas por los países vecinos del Golfo Pérsico. Esto se produce al tiempo que el primer ministro israelí Benjamín Netanyahu se ha comprometido a no cumplir con el acuerdo de alto el fuego más reciente entre Estados Unidos e Irán. El lunes, Netanyahu hizo sus primeras declaraciones públicas desde que Trump anunciara el acuerdo durante el fin de semana. El líder israelí afirmó no tener intención de retirar sus fuerzas armadas del sur del Líbano.
5: Durante décadas he estado luchando contra los intentos de Irán de adquirir armas nucleares. Puedo definir esto como la misión de mi vida. La he defendido hasta ahora y la defenderé también en el futuro.
4: El ministro de Relaciones Exteriores de Irán, Abbas Araghchi, advirtió este martes por la mañana que Irán considerará una violación directa del acuerdo provisional con Estados Unidos el hecho de que Israel no cese todos los ataques y permanezca en el territorio libanés ocupado. Visite nuestro sitio web democracynow.org/es para ver nuestra entrevista con Trita Parsi del Centro de Estudios Quincy Institute for Responsible Statecraft. En Gaza, las autoridades sanitarias palestinas afirman que una serie de ataques y disparos israelíes causaron la muerte de al menos 4 palestinos el lunes. Entre los muertos se encuentra el paramédico palestino Mohamed Al-Jabil, quien trabajaba en el hospital Al-Jifa. Su padre afirma que Al-Jabil estaba llenando contenedores con agua en una azotea con su hijo Musa cuando ambos murieron en un ataque aéreo israelí.
5: Él estaba en la azotea con su hijo. ¿Por qué lo atacaron? No había hecho nada malo. Lo atacaron porque es un médico que trabaja en el hospital Al-Jifa. Sabían que él era médico y lo atacaron.
4: En los territorios ocupados de Cisjordania, los palestinos de la localidad de Burka afirman que colonos israelíes intentaron incendiar una mezquita en la que se encontraban decenas de personas durante los servicios religiosos del domingo por la noche. Esto ocurrió tras otro ataque incendiario en la localidad cercana de Deir Dibwan, donde, según se informa, colonos israelíes prendieron fuego a 2 vehículos y causaron daños a varios más. Estas fueron las palabras expresadas por Yasser Rashid, un palestino estadounidense de 92 años, residente de Deir Dibwan, que por poco evitó morir quemado.
5: Miré por la ventana y me incliné hacia adelante. De repente, una persona con un bidón de gasolina me roció los ojos y la ropa y encendió el fuego. La ventana se incendió, pero di un paso atrás y el fuego no me alcanzó. Gracias a Dios.
4: Una joven palestino-estadounidense de 20 años lleva detenida unas 2 semanas después de haber sido encarcelada por Israel. El 2 de junio, soldados israelíes derribaron la puerta de la vivienda familiar de Sama Safi en los territorios ocupados de Cisjordania y se la llevaron en medio de la noche. Safi es estudiante de psicología en la Universidad de Birzeit en los territorios ocupados de Cisjordania. El periódico The Guardian informó que al menos otras 3 estudiantes de Birzeit también han sido detenidas, entre ellas una integrante de la selección selección nacional femenina de fútbol de Palestina. La familia de Safi ha expresado su preocupación y ha afirmado que Safi padece una afección médica crónica que requiere tratamiento. Varios legisladores estadounidenses, entre ellos el senador del estado de Maryland, Chris Van Hollen, han exigido la liberación de Safi. En Rusia, la refinería de petróleo de Moscú se incendió este martes tras un ataque con drones ucranianos de largo alcance dirigido contra infraestructuras energéticas. La refinería normalmente proporciona casi la mitad del combustible que se suministra a la capital de Rusia. El ataque se produjo tras los mortíferos bombardeos rusos en toda Ucrania durante el fin de semana y un día después de que Ucrania iniciara oficialmente en Luxemburgo las negociaciones para adherirse a la Unión Europea, un proceso de varios años que exigirá que Kiev se comprometa a llevar a cabo reformas políticas. En la mañana de este martes, el presidente ucraniano Volodymyr Zelensky se reunió a puerta cerrada con los líderes de Estados Unidos y sus países aliados para hablar sobre la guerra de Rusia en Ucrania al tiempo que el G7 celebra su cumbre anual en la localidad francesa de Evian-le-Bain. El presidente Trump llegó a las conversaciones el lunes. La agenda también comprende las tensiones comerciales y las guerras de Estados Unidos e Israel contra Irán y el Líbano. En el estado de Pensilvania, la oficina del médico forense del condado de Allegheny dictaminó que la muerte de la solicitante de asilo haitiana Daphne Michelle fue un homicidio después de que fuera hallada tendida en el suelo, fría e inconsciente, en una parada de autobús de la ciudad de Pittsburgh, donde el servicio de inmigración la había dejado días antes. El comunicado emitido por el médico forense del condado de Allegheny dice: la opinión del patólogo forense en este caso es que la señora Michelle era una persona adulta vulnerable que padecía problemas graves de salud mental sin tratar y tenía una barrera lingüística significativa cuando fue liberada de la custodia federal el 27 de febrero. El abogado especializado en inmigración que representa a la familia de Michelle, Joseph Patrick Murphy, habló con la cadena CBS Pittsburgh.
5: Ella tenía problemas mentales. Fue arrestada porque en un momento dado le estaba gritando a personas imaginarias y ellos lo sabían. Simplemente la dejaron tirada en una parada de autobús con una barrera idiomática, educativa y psiquiátrica y la abandonaron a su suerte. Ella nunca supo cómo irse de esa parada de autobús. Permaneció sentada allí durante días y finalmente murió de frío.
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4: El gobierno de Estados Unidos habría deportado a un inmigrante oriundo de Belice que lideró una huelga de hambre que sigue en curso en una cárcel del Servicio de Inmigración y Control de Aduanas, ICE por sus siglas en inglés, de la ciudad californiana de Adelanto. El estudio jurídico Immigrant Defenders Law Center afirma que antes de ser deportado, Kion Shaquille Suazo fue transferido sin previo aviso a diferentes centros de detención de los estados de Texas y Luisiana. Activistas a favor de los derechos de los inmigrantes consideran que Suazo fue deportado en represalia por organizar la huelga de hambre en la cárcel de Adelanto. Su deportación se produjo pocos días después de que Suazo hablara con miembros del Congreso estadounidense y del equipo legal que lo representa sobre las condiciones inhumanas que los detenidos padecen en la cárcel de Adelanto. La cárcel del Servicio de Inmigración en Adelanto es operada por la compañía penitenciaria privada y con fines de lucro, Geo Group, que también administra el centro de detención para inmigrantes conocido como Delaney Hall, que se encuentra ubicado en la ciudad de Newark, estado de Nueva Jersey, donde, según se informa, cientos de inmigrantes detenidos continúan llevando a cabo una huelga de hambre y laboral que iniciaron hace casi un mes. En el estado de Indiana, más de 150 personas se congregaron el domingo frente a la cárcel del condado de Clay, donde realizaron una vigilia interreligiosa para exigir la liberación del venerado líder de la comunidad palestina, Salah Zarzur, quien es presidente de la Sociedad Islámica de Milwaukee. Zarzur ha estado recluido en dicha cárcel durante más de dos meses. Miembros de la comunidad judía, líderes musulmanes y miembros de la familia de Zarzur, incluido su hijo mayor Karim, asistieron a la vigilia. Estas fueron las palabras expresadas por Rachel Ida Buff, escritora, historiadora y activista de la Universidad de Wisconsin-Milwaukee.
7: Desde que lo secuestraron el 30 de marzo, Salah ha estado recluido en ese centro de detención, en la cárcel del condado de Clay. Se le han negado sus derechos médicos y religiosos. Salah padece diabetes tipo 2. Necesita hacerse análisis de sangre todos los días. En el mejor de los casos, le permiten hacerse análisis una vez al mes. Ha perdido más de 13 kilos desde su detención y está muy enfermo. ha pedido una alfombra de oración y se la han quitado. Cuando pidió el Corán, le ofrecieron una Biblia. Cuando ha pedido comida saludable, le han ofrecido chicharrón, lo cual es una verdadera crueldad. Funcionarios de la Casa Blanca debatieron en 2025 la posibilidad de suspender el derecho al habeas corpus para los inmigrantes y solicitantes de asilo, al tiempo que el presidente Trump buscaba formas de eludir a los jueces en los procesos de deportación. El periódico The New York Times informa que el secretario de personal de la Casa Blanca, Will Scharf, le escribió un memorando confidencial a la jefa de gabinete Susie Wiles, en el que expresaba su oposición a un plan del asesor principal de Trump, Stephen Miller, para suspender el derecho de los inmigrantes a impugnar sus deportaciones ante los tribunales. El periódico también informa que el vicepresidente J.D. Vance presionó para que se invocara la ley de insurrección en enero, pocos días después de que agentes federales de inmigración en el estado de Minnesota mataran a disparos al enfermero de cuidados intensivos Alex Pretty. Estas revelaciones se basan en una serie de informes que los periodistas del The New York Times, Maggie Haberman y Jonathan Swan, incluyeron en su próximo libro titulado Cambio de régimen dentro de la presidencia imperial de Donald Trump. El Reino Unido prohibirá a los menores de 16 años acceder a las plataformas de redes sociales, incluidas Facebook, Instagram, TikTok, X y YouTube, para protegerlos de contenido dañino. El primer ministro británico, Keir Starmer, anunció el lunes las restricciones.
5: Esta medida hará una gran diferencia. Hará que nuestros niños y niñas estén más seguros. Hará que nuestros hijos e hijas sean más felices. Les dará más tiempo, mayor seguridad, más libertad para crecer, más oportunidades.
4: De este modo, el Reino Unido se une a Australia, que en 2025 se convirtió en el primer país del mundo en prohibir el acceso a las redes sociales a menores de 16 años. Mientras tanto, más de una decena de países, incluidos Francia y Dinamarca, están sopesando una legislación para restringir el acceso a los sitios web y aplicaciones de redes sociales para los menores de edad. En más noticias del Reino Unido, un tribunal de apelaciones ha dictaminado que el gobierno británico actuó de manera legal al prohibir la organización Palestine Action con base en la ley contra el terrorismo del país. Según la cadena Al Jazeera, más de 3.000 activistas han sido arrestados desde que se impuso la prohibición en julio de 2025. La delegación de Amnistía Internacional en el Reino Unido dijo en redes sociales: la prohibición de Palestine Action y su clasificación como organización terrorista constituyen un uso indebido y peligroso de las leyes antiterroristas con graves consecuencias para los derechos humanos. Visite democracynow.org/es para ver nuestra cobertura sobre Palestine Action. El pianista y músico de jazz sudafricano Abdullah Ibrahim ha fallecido a la edad de 91 años. Ibrahim, cuyos padres eran de ascendencia étnica mixta, nació en la década de 1930 en Ciudad del Cabo, Sudáfrica, e hizo su debut profesional bajo el nombre de Dollar Brand a los 15 años. A lo largo de varias décadas, Ibrahim produjo más de 70 discos. El trabajo más conocido de Ibrahim es Manenberg, un importante himno de resistencia contra el régimen del apartheid que fue grabado en 1974 y que, según se informa, inspiró a Nelson Mandela durante su largo encarcelamiento. En 1994, Ibrahim tocó en la ceremonia de investidura presidencial de Mandela cuando asumió como el primer presidente negro de Sudáfrica. Según se informa, Mandela se refería a Ibrahim como el Mozart de Sudáfrica.
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1: De El Lexington Herald Theater por Carla Ward. Una mujer de 20 años fue acusada formalmente por varios cargos después de que la policía dijera que condujo hacia una multitud en el centro de Lexington en marzo. Cadence Carpenter, de Frankfurt, fue imputada el lunes por 4 cargos de agresión en segundo grado, un cargo de conducta negligente en primer grado, manejar bajo la influencia del alcohol, conducción imprudente y uso de una identificación falsa.
9: Según la policía, cuatro peatones resultaron heridos poco antes de las 2 y 15 de la mañana del 22 de marzo, cuando Carpenter habría conducido un Tesla Model 3 sobre una acera y hacia un grupo de personas, después de verse involucrada en un altercado en un estacionamiento cerca de las calles Short y Mill. Un video de vigilancia obtenido por WKYT mostró que el vehículo, rodeado por un grupo de personas, retrocedió antes de acelerar hacia adelante contra la multitud y girar hacia Short Street. Carpenter presuntamente condujo en sentido contrario por esa calle hasta que fue detenida por oficiales. Documentos judiciales indican que había evidencia de que Carpenter había consumido alcohol antes de su arresto. La acusación formal afirma que ella causó intencionalmente lesiones físicas a cada una de las personas heridas usando un arma mortal o instrumento peligroso. También se le acusa de comprar o intentar comprar alcohol con una identificación falsa. Carpenter fue liberada el mismo día de su arresto tras pagar una fianza en efectivo de $5,000. Su lectura de cargos en la Corte de Circuito de Fayette está programada para el 16 de julio a las 9 de la mañana.
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1: Este es el noticiero diario de El Public News Service de el 17 de junio de 2026. Cuenta con reportajes de Mike Clifford, Mark Moran, Isabel Charlet, Daniel Smith, Terry D. y Frida Ross. Los esfuerzos de la administración Trump para reducir el papel del Departamento de Educación o incluso eliminarlo avanzaron el martes. The Washington Post señala que la Oficina de Educación Especial y Servicios de Rehabilitación, que supervisa la Ley de Educación para Personas con Discapacidades, conocida como IDEA, será trasladada al Departamento de Salud y Servicios Humanos. La Oficina de Derechos Civiles trasladará gran parte de su trabajo al Departamento de Justicia. Estas son dos de las más recientes medidas importantes del Departamento de Educación para tercerizar funciones clave, y el anuncio refleja el avance que la administración ha logrado hacia su objetivo de cerrar la agencia. Mientras tanto, defensores del derecho al voto en Arizona se oponen a una orden ejecutiva del presidente Donald Trump que instruye al Servicio Postal de Estados Unidos a no entregar boletas de voto por correo a residentes si un estado se niega a enviar sus listas de votantes a Washington. El 84% de los votantes de Arizona emitió su voto por correo en la elección presidencial de 2024. El secretario de Estado de Arizona, Adrian Fontes, calificó cualquier intento de obstaculizar el voto por correo como inconstitucional y como una maniobra de la administración Trump para manipular las elecciones. Cito, es el intento de la administración de escoger a sus propios votantes. No quieren que sus votantes sean veteranos discapacitados ni personas mayores. No quieren que sus votantes sean de zonas rurales de Arizona. Esta es una forma comprobada y tradicional en la que los arizonenses votan. Nos gusta votar así. Fin de la cita. La orden ejecutiva sobre el voto por correo llega en medio de los esfuerzos del presidente Trump por hacer cambios amplios a la forma en que se administran las elecciones. También ha apoyado iniciativas para exigir nuevas verificaciones de ciudadanía en el registro de votantes. El presidente ha dicho que busca proteger la integridad del sistema electoral. Fontes dice que el Estado está considerando opciones legales para impedir que la orden ejecutiva entre en vigor en Arizona. Y mientras los estados de todo el país luchan por enfrentar la escasez de proveedores de atención médica, Washington se ha convertido en uno de los mejores estados para estudiantes de enfermería. Nuevos datos colocan al estado Evergreen en el octavo lugar de la lista, con base en los costos de la matrícula y las tasas de retención estudiantil. Matt Jagger, de NERSA, la plataforma de personal médico detrás del estudio, dice que los datos muestran que más del 83% de los estudiantes de enfermería en Washington completan sus programas. Cito, aunque Washington parece ser un poco más caro en promedio, todavía tiene tasas de retención más altas en general, lo que podría indicar que los estudiantes reciben un poco más de apoyo en términos de ayuda financiera. Fin de la cita. A pesar de su alta clasificación, se proyecta que Washington tendrá una de las mayores escaseces de enfermeras del país para 2035, según la Administración de Recursos y Servicios de Salud. Los líderes estatales conocen bien el problema. La sesión legislativa estatal de 2023 invirtió más de 10 millones de dólares en programas de enfermería de universidades públicas y colegios comunitarios. A nivel nacional, la investigación encontró que la matrícula promedio para estudiantes residentes del estado supera los $13,000 al año, mientras que la tasa promedio de retención estudiantil ronda el 75%. Un nuevo informe advierte que el presupuesto de Pensilvania se dirige hacia una crisis y que la industria de los combustibles fósiles no podrá rescatarlo. Investigadores dicen que el declive a largo plazo del sector y años de generosas concesiones fiscales han profundizado las presiones financieras del estado. Trey Cowan, del Instituto de Economía Energética y Análisis Financiero, dice que Pensilvania enfrenta una presión demográfica, con una población que envejece y crece lentamente, lo que aumenta el gasto. Cowan explica que las tarifas que los productores de Pensilvania pagan por la extracción del gas natural representan apenas una fracción mínima del presupuesto estatal. Cito, es un impuesto de 3 centavos sobre el gas natural frente a un crédito fiscal de 78 centavos por el mismo contenido energético, si se hace la estequiometría. Así que es un crédito fiscal de 78 centavos frente a un impuesto de 3 centavos. Es decir, el crédito fiscal es 26 veces mayor que lo que están recaudando. Fin de la cita. Defensores de la industria de combustibles fósiles, incluida la administración Trump, argumentan que la expansión continua de esos combustibles garantiza la independencia energética, confiabilidad de la red eléctrica y crecimiento económico. Y las conversaciones suelen ser limitadas o inexistentes entre las mujeres de Indiana sobre su trayectoria reproductiva desde la menstruación hasta la menopausia. El Congreso considera un proyecto de ley respaldado por más de 30 legisladoras que cambiaría el enfoque hacia estas etapas de la vida. La Ley de Licencia por Atención de Salud Reproductiva ordenaría 12 días de licencia pagada al año por cualquier efecto físico o mental relacionado con la menstruación, el aborto, la menopausia, la perimenopausia y el aborto espontáneo. A medida que los cuerpos cambian de la adolescencia a la adultez, es buena idea tener conversaciones sobre la pubertad con personas de todos los sexos, dice la doctora Magdalena Lewandowska, de Indiana Hematology. Cito: todavía existe una cantidad muy significativa de sesgo de género, diría yo, y a la gente le resulta muy difícil. Hay mucho estigma alrededor de la menstruación, pero no solo de la menstruación en sí. Creo que también hay mucho malentendido sobre lo que se considera normal. Fin de la cita. Finalmente, aunque la plaga del gusano barrenador del Nuevo Mundo no ha sido detectada en Arkansas, el Departamento de Agricultura del estado se mantiene en alerta máxima. Varios casos han sido confirmados en el vecino estado de Texas y no se permite el ingreso de animales provenientes de esa zona al estado natural. Las restricciones están de acuerdo con las directrices federales. Jennifer Cosiel, de Texas Tech University, forma parte de un equipo que ha estado monitoreando la migración del parásito a través de México. Cito: hemos hecho todo lo posible para preparar a la gente y empezar a pensar en lo que ocurriría cuando llegue a Estados Unidos. Y ahora seguimos amplificando nuestros mensajes sobre la vigilancia. Fin de la cita. La mosca puede afectar a todas las especies de sangre caliente, incluida cabras, venados, cerdos y mascotas. Puede encontrar más información en publicnewsservice.org.
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1: De el Lexington Herald Theater por Beth Musgrave y Valerie Honeycutt Spears. La exdirectora de presupuesto de las escuelas públicas del condado de Fayette, Ann Sampson Grimes, presentó una segunda demanda contra el distrito escolar, alegando que fue degradada y reasignada de manera indebida. La demanda, presentada el 12 de junio en la Corte de Circuito de Fayette, sostiene que el distrito le notificó el 5 de marzo que sería reasignada, el mismo día en que ella informó que quería tomar licencia bajo la ley de licencia familiar y médica. Sampson Grimes impugnó la reasignación, que según la demanda representaba una degradación con reducción salarial. El documento alega que la ley estatal exigía que el distrito explicara por escrito las razones de la degradación y ofreciera una audiencia, pero que eso no ocurrió. La demanda pide a un juez que anule tanto la degradación como la no renovación de su contrato. El distrito no comentó sobre el litigio en curso. Su abogado, Brandon Vilker, calificó la actuación del distrito como ilegal y retaliatoria y dijo que la reducción de puesto y salario ocurrió después de que Sampson Grimes ya había sido suspendida con paga y removida de su cargo. Esta es la segunda demanda que Sampson Grimes presenta contra el distrito. En septiembre de 2025, alegó que fue puesta en licencia administrativa como represalia por advertir repetidamente sobre problemas financieros en el sistema escolar. Las finanzas de FSPS han estado en crisis por más de 2 años con recortes de gastos, eliminación de 120 puestos y cambios de personal en el departamento financiero. De el Lexington Herald Theater por Carla Ward. Una mujer de 20 años fue acusada formalmente por varios cargos después de que la policía dijera que condujo hacia una multitud en el centro de Lexington en marzo. Cadence Carpenter, de Frankfurt, fue imputada el lunes por 4 cargos de agresión en segundo grado, un cargo de conducta negligente en primer grado, manejar bajo la influencia del alcohol, conducción imprudente y uso de una identificación falsa. Según la policía, 4 peatones resultaron heridos poco antes de las 2 y 15 de la mañana del 22 de marzo, cuando Carpenter habría conducido un Tesla Model 3 sobre una acera y hacia un grupo de personas después de verse involucrada en un altercado en un estacionamiento cerca de las calles Short y Mill. Un video de vigilancia obtenido por WKYT mostró que el vehículo, rodeado por un grupo de personas, retrocedió antes de acelerar hacia adelante contra la multitud y girar hacia Short Street. Carpenter presuntamente condujo en sentido contrario por esa calle hasta que fue detenida por oficiales. Documentos judiciales indican que había evidencia de que Carpenter había consumido alcohol antes de su arresto. La acusación formal afirma que ella causó intencionalmente lesiones físicas a cada una de las personas heridas usando un arma mortal o instrumento peligroso. También se le acusa de comprar o intentar comprar alcohol con una identificación falsa. Carpenter fue liberada el mismo día de su arresto tras pagar una fianza en efectivo de $5,000. Su lectura de cargos en la Corte de Circuito de Fayette está programada para el 16 de julio a las 9 de la mañana. De el Lexington Herald Theater por Christopher Leach. Un hombre de Lexington fue acusado de depositar casi $150,000 en cheques falsificados de su antiguo empleador en sus cuentas bancarias personales. Miles Mason, de 45 años, enfrenta 62 cargos de posesión criminal en segundo grado de un instrumento falsificado y un cargo de robo mediante engaño por $10,000 o más. Según documentos judiciales, la policía conoció el caso el 5 de mayo, cuando Wayne Michael Properties reportó que Mason, un ex empleado de la compañía, presuntamente había estado robando dinero al depositar cheques falsificados en su cuenta bancaria. Tras investigar las acusaciones, la policía determinó que Mason habría depositado 62 cheques falsificados provenientes de varias cuentas asociadas con el negocio. Los depósitos habrían sido realizados en 2 cuentas bancarias personales entre octubre de 2024 y mayo de 2026. En total, los cheques sumaban $147,878.68, de acuerdo con los documentos de la Corte. Mason admitió el 5 de mayo de haber escrito cheques a su propio nombre, pero no fue detenido de inmediato mientras se determinaba la cantidad total presuntamente robada. Luego, cuando los investigadores intentaron contactarlo, no contestó el teléfono y logró evitar el contacto en persona. Las autoridades descubrieron después que Mason había volado de Cincinnati a Portland el 25 de mayo. Documentos judiciales indican que fue detenido en el aeropuerto Bluegrass el lunes 15 de junio. Mason permanece detenido en el centro de detención del condado de Fayette bajo una fianza de $100,000. Su lectura de cargos estaba programada para el martes en la Corte de Distrito de Fayette. WKU por Lily Burris. El nuevo superintendente interino de las escuelas públicas del condado de Fayette, Bill Bradford, dijo que está listo para liderar el distrito en medio de fuertes presiones financieras y problemas internos. Bradford asumió el cargo la semana pasada, después de que la Junta de Educación pusiera al superintendente de Metro Leggings en licencia administrativa pagada el 10 de junio, en medio de una disputa sobre su renuncia. El distrito, el segundo más grande de Kentucky, enfrenta controversias tras un déficit presupuestario el año pasado y revelaciones de casi dos décadas de mala administración financiera. Como parte de sus esfuerzos de reorganización, FCPS eliminó 120 puestos. Bradford dijo que entiende la presión que enfrenta el sistema escolar, pero que quiere ofrecer estabilidad y continuidad. Durante un encuentro con medios, Bradford señaló que la salud fiscal es su prioridad principal, aunque también destacó la importancia de atender la cultura organizacional. Dijo que el distrito cuenta con planes estratégicos, planes de mejora y respuestas a revisiones diagnósticas, y que su tarea será dar seguimiento a esos esfuerzos, medir avances y ajustar estrategias cuando sea necesario. Bradford tiene 9 años de experiencia como administrador a nivel distrital, incluidos 2 como superintendente asistente. Afirmó que se siente preparado para ofrecer el liderazgo que FCPS necesita y dijo que quiere renovar el sentido de valor que las escuelas públicas tienen para Lexington y el condado de Fayette. Además de las finanzas, Bradford busca mejorar la cultura del distrito mediante mejores relaciones, más comunicación entre líderes y personal y mayor información para las partes interesadas y los contribuyentes. El nuevo año fiscal del distrito comienza el 1 de julio con un presupuesto balanceado, en parte gracias a los recortes de personal que ahorrarían unos $11 millones en el año fiscal 2027. WKU por Shepard Snyder. Residentes en Lexington expresaron preocupación y rechazo ante los planes para un posible centro de datos cerca de New Circle Road, pese a que el Consejo Urbano del Condado de Lexington-Fayette aprobó recientemente una moratoria temporal sobre este tipo de desarrollos. La semana pasada, el Consejo votó de manera unánime para pausar el desarrollo de centros de datos hasta el 31 de octubre. Además, pidió a la Comisión de Planificación que prepare una enmienda de zonificación para establecer regulaciones en todo el condado. La decisión llegó después de que la empresa Dart Points anunciara que había comprado una propiedad en el norte de Lexington, anteriormente perteneciente a Lexmark. Si el proyecto avanza después de que termine la moratoria, Dart Points planea ampliar un espacio ya existente de centro de datos para atender servicios de computación en la nube e inteligencia artificial. Eso elevaría el consumo eléctrico de entre 20 y 30 megavatios a unos 70 megavatios. Ante la preocupación pública, líderes de la ciudad realizaron un foro comunitario el lunes por la noche en The Lyric, donde residentes pudieron expresar sus opiniones. También participaron funcionarios locales y representantes del Kentucky Resources Council, que presentó un modelo de ordenanza con posibles reglas sobre ubicación, diseño y límites de consumo energético. Durante la reunión, vecinos señalaron riesgos ambientales, contaminación acústica y posibles aumentos en los servicios públicos. Algunos dijeron que una moratoria temporal no es suficiente y pidieron detener permanentemente este tipo de desarrollos. Otros advirtieron que la contaminación podría afectar elementos emblemáticos de la región, como los caballos y el bourbon. La Comisión de Planificación espera tener un primer borrador de la enmienda de zonificación en las próximas semanas. Una audiencia pública está programada para el 30 de julio. WKU por Sylvia Goodman y Joe Sonka. Alrededor de 1,000 personas con discapacidades intelectuales y del desarrollo en Kentucky podrían perder servicios médicos especializados debido a recortes presupuestarios en la clínica Lee Specialty en Louisville. El centro, que pertenece al estado, atiende a unos 1,300 pacientes y ofrece servicios integrales como atención médica, dental, psicológica, psiquiátrica, terapia física, oftalmología, endocrinología, audiología, análisis conductual y apoyo nutricional. Los recortes entrarían en vigor el 15 de julio y reducirían el presupuesto de la clínica en unos $4.5 millones, aproximadamente 2/3 de sus fondos. Según personal del centro, solo 8 empleados permanecerían pese a que la clínica cuenta actualmente con más de 50 trabajadores, incluidos residentes dentales, enfermeras, terapeutas, especialistas y clínicos. La administración del gobernador Andy Beshear atribuye la situación a recortes en el presupuesto estatal y a la falta de fondos suficientes para cubrir los costos crecientes del Gabinete de Salud y Servicios Familiares, especialmente en el área de salud conductual y discapacidades intelectuales y del desarrollo. Sin embargo, líderes republicanos de la legislatura señalan que el presupuesto sí incluyó una partida específica para la clínica y acusan al gobernador de hacer recortes innecesariamente dañinos. Trabajadores y familias advierten que los pacientes tendrán grandes dificultades para encontrar atención en otros lugares. La lista de espera para servicios dentales es de 2 años y para atención médica y psiquiátrica es de casi 1 año. Además, muchos proveedores no aceptan o no están preparados para atender a adultos con discapacidades complejas. Familias afectadas dicen que la clínica es una de las pocas opciones en Kentucky capaces de ofrecer múltiples servicios bajo un mismo techo. Mientras tanto, defensores de los pacientes buscan movilizar apoyo público para evitar los recortes. 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WKU por Lily Burris. El nuevo superintendente interino de las escuelas públicas del condado de Fayette, Bill Bradford, dijo que está listo para liderar el distrito en medio de fuertes presiones financieras y problemas internos. Bradford asumió el cargo la semana pasada después de que la Junta de Educación pusiera al superintendente de Metro Leggins en licencia administrativa pagada el 10 de junio, en medio de una disputa sobre su renuncia. El distrito, el segundo más grande de Kentucky, enfrenta controversias tras un déficit presupuestario el año pasado y revelaciones de casi 2 décadas de mala administración financiera. Como parte de sus esfuerzos de reorganización, FCPS eliminó 120 puestos. Bradford dijo que entiende la presión que enfrenta el sistema escolar, pero que quiere ofrecer estabilidad y continuidad. Durante un encuentro con medios, Bradford señaló que la salud fiscal es su prioridad principal, aunque también destacó la importancia de atender la cultura organizacional. Dijo que el distrito cuenta con planes estratégicos, planes de mejora y respuestas a revisiones diagnósticas, y que su tarea será dar seguimiento a esos esfuerzos, medir avances y ajustar estrategias cuando sea necesario. Bradford tiene 9 años de experiencia como administrador a nivel distrital, incluidos 2 como superintendente asistente. Afirmó que se siente preparado para ofrecer el liderazgo que FCPS necesita y dijo que quiere renovar el sentido de valor que las escuelas públicas tienen para Lexington y el condado de Fayette. Además de las finanzas, Bradford busca mejorar la cultura del distrito mediante mejores relaciones, más comunicación entre líderes y personal y mayor información para las partes interesadas y los contribuyentes. El nuevo año fiscal del distrito comienza el 1 de julio con un presupuesto balanceado, en parte gracias a los recortes de personal que ahorrarían unos $11 millones en el año fiscal 2027.
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4: Miles de personas se están sintiendo traicionadas por sus doctores. ¿Por qué? Hola, soy Paula Andaló de KFF Health News. A lo largo del país, millones enfrentan demandas por facturas médicas impagas. Antes los hospitales eran los que demandaban a los pacientes, pero ahora las prácticas médicas privadas también lo hacen. Defensores del consumidor dicen que los sistemas de salud deben trabajar con los pacientes para llegar a acuerdos sin cortes. Más en kffhealthnews.org.
0: 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De el Lexington Herald Leader por Beth Musgrave y Valerie Honeycutt Spears. La exdirectora de presupuesto de las escuelas públicas del condado de Fayette, Ann Sampson Grimes, presentó una segunda demanda contra el distrito escolar, alegando que fue degradada y reasignada de manera indebida. La demanda, presentada el 12 de junio en la Corte de Circuito de Fayette, sostiene que el distrito le notificó el 5 de marzo que sería reasignada, el mismo día en que ella informó que quería tomar licencia bajo la Ley de Licencia Familiar y Médica. Sampson Grimes impugnó la reasignación, que según la demanda representaba una degradación con reducción salarial. El documento alega que la ley estatal exigía que el distrito explicara por escrito las razones de la degradación y ofreciera una audiencia, pero que eso no ocurrió. La demanda pide a un juez que anule tanto la degradación como la no renovación de su contrato. El distrito no comentó sobre el litigio en curso. Su abogado, Brandon Vilker, calificó la actuación del distrito como ilegal y retaliatoria y dijo que la reducción de puesto y salario ocurrió después de que Sampson Grimes ya había sido suspendida con paga y removida de su cargo. Esta es la segunda demanda que Sampson Grimes presenta contra el distrito. En septiembre de 2025, alegó que fue puesta en licencia administrativa como represalia por advertir repetidamente sobre problemas financieros en el sistema escolar. Las finanzas de FSPS han estado en crisis por más de 2 años con recortes de gastos, eliminación de 120 puestos y cambios de personal en el departamento financiero. De el Lexington Herald Leader por Carla Ward. Una mujer de 20 años fue acusada formalmente por varios cargos después de que la policía dijera que condujo hacia una multitud en el centro de Lexington en marzo. Cadence Carpenter, de Frankfurt, fue imputada el lunes por 4 cargos de agresión en segundo grado, 1 cargo de conducta negligente en primer grado, manejar bajo la influencia del alcohol, conducción imprudente y uso de una identificación falsa. Según la policía, 4 peatones resultaron heridos poco antes de las 2 y 15 de la mañana del 22 de marzo, cuando Carpenter habría conducido un Tesla Model 3 sobre una acera y hacia un grupo de personas, después de verse involucrada en un altercado en un estacionamiento cerca de las calles Short y Mill. Un video de vigilancia obtenido por WKYT mostró que el vehículo, rodeado por un grupo de personas, retrocedió antes de acelerar hacia adelante contra la multitud y girar hacia Short Street. Carpenter presuntamente condujo en sentido contrario por esa calle hasta que fue detenida por oficiales. Documentos judiciales indican que había evidencia de que Carpenter había consumido alcohol antes de su arresto. La acusación formal afirma que ella causó intencionalmente lesiones físicas a cada una de las personas heridas usando un arma mortal o instrumento peligroso. También se le acusa de comprar o intentar comprar alcohol con una identificación falsa. Carpenter fue liberada el mismo día de su arresto tras pagar una fianza en efectivo de $5,000. Su lectura de cargos en la Corte de Circuito de Fayette está programada para el 16 de julio a las 9 de la mañana. De El Lexington Herald Theater por Christopher Leach. Un hombre de Lexington fue acusado de depositar casi $150,000 en cheques falsificados de su antiguo empleador en sus cuentas bancarias personales. Miles Mason, de 45 años, enfrenta 62 cargos de posesión criminal en segundo grado de un instrumento falsificado y un cargo de robo mediante engaño por $10,000 o más. Según documentos judiciales, la policía conoció el caso el 5 de mayo, cuando Wayne Michael Properties reportó que Mason, un ex empleado de la compañía, presuntamente había estado robando dinero al depositar cheques falsificados en su cuenta bancaria. Tras investigar las acusaciones, la policía determinó que Mason habría depositado 62 cheques falsificados provenientes de varias cuentas asociadas con el negocio. Los depósitos habrían sido realizados en dos cuentas bancarias personales entre octubre de 2024 y mayo de 2026. En total, los cheques sumaban $147,878.68, de acuerdo con los documentos de la Corte. Mason admitió el 5 de mayo de haber escrito cheques a su propio nombre, pero no fue detenido de inmediato mientras se determinaba la cantidad total presuntamente robada. Luego, cuando los investigadores intentaron contactarlo, no contestó el teléfono y logró evitar el contacto en persona. Las autoridades descubrieron después que Mason había volado de Cincinnati a Portland el 25 de mayo. Documentos judiciales indican que fue detenido en el aeropuerto Bluegrass el lunes 15 de junio. Mason permanece detenido en el centro de detención del condado de Fayette bajo una fianza de $100,000. Su lectura de cargos estaba programada para el martes en la Corte de Distrito de Fayette. WKU por Lily Burris. El nuevo superintendente interino de las escuelas públicas del condado de Fayette, Bill Bradford, dijo que está listo para liderar el distrito en medio de fuertes presiones financieras y problemas internos. Bradford asumió el cargo la semana pasada después de que la Junta de Educación pusiera al superintendente de Metro Leggins en licencia administrativa pagada el 10 de junio, en medio de una disputa sobre su renuncia. El distrito, el segundo más grande de Kentucky, enfrenta controversias tras un déficit presupuestario el año pasado y revelaciones de casi dos décadas de mala administración financiera. Como parte de sus esfuerzos de reorganización, FCPS eliminó 120 puestos. Bradford dijo que entiende la presión que enfrenta el sistema escolar, pero que quiere ofrecer estabilidad y continuidad. Durante un encuentro con medios, Bradford señaló que la salud fiscal es su prioridad principal, aunque también destacó la importancia de atender la cultura organizacional. Dijo que el distrito cuenta con planes estratégicos, planes de mejora y respuestas a revisiones diagnósticas, y que su tarea será dar seguimiento a esos esfuerzos, medir avances y ajustar estrategias cuando sea necesario. Bradford tiene 9 años de experiencia como administrador a nivel distrital, incluidos 2 como superintendente asistente. Afirmó que se siente preparado para ofrecer el liderazgo que FCPS necesita y dijo que quiere renovar el sentido de valor que las escuelas públicas tienen para Lexington y el condado de Fayette. Además de las finanzas, Bradford busca mejorar la cultura del distrito mediante mejores relaciones, más comunicación entre líderes y personal y mayor información para las partes interesadas y los contribuyentes. El nuevo año fiscal del distrito comienza el 1 de julio con un presupuesto balanceado, en parte gracias a los recortes de personal que ahorrarían unos $11,000,000 en el año fiscal 2027. WKU por Shepard Snyder. Residentes en Lexington expresaron preocupación y rechazo ante los planes para un posible centro de datos cerca de New Circle Road, pese a que el Consejo Urbano del Condado de Lexington-Fayette aprobó recientemente una moratoria temporal sobre este tipo de desarrollos. La semana pasada, el Consejo votó de manera unánime para pausar el desarrollo de centros de datos hasta el 31 de octubre. Además, pidió a la Comisión de Planificación que prepare una enmienda de zonificación para establecer regulaciones en todo el condado. La decisión llegó después de que la empresa Dart Points anunciara que había comprado una propiedad en el norte de Lexington, anteriormente perteneciente a Lexmark. Si el proyecto avanza después de que termine la moratoria, Dart Points planea ampliar un espacio ya existente de centro de datos para atender servicios de computación en la nube e inteligencia artificial. Eso elevaría el consumo eléctrico de entre 20 y 30 megavatios a unos 70 megavatios. Ante la preocupación pública, líderes de la ciudad realizaron un foro comunitario el lunes por la noche en The Lyric, donde residentes pudieron expresar sus opiniones. También participaron funcionarios locales y representantes del Kentucky Resources Council, que presentó un modelo de ordenanza con posibles reglas sobre ubicación, diseño y límites de consumo energético. Durante la reunión, vecinos señalaron riesgos ambientales, contaminación acústica y posibles aumentos en los servicios públicos. Algunos dijeron que una moratoria temporal no es suficiente y pidieron detener permanentemente este tipo de desarrollos. Otros advirtieron que la contaminación podría afectar elementos emblemáticos de la región, como los caballos y el bourbon. La Comisión de Planificación espera tener un primer borrador de la enmienda de zonificación en las próximas semanas. Una audiencia pública está programada para el 30 de julio. De WEKU por Sylvia Goodman y Joe Sanka. Alrededor de 1,000 personas con discapacidades intelectuales y del desarrollo en Kentucky podrían perder servicios médicos especializados debido a recortes presupuestarios en la clínica Lee Specialty en Louisville. El centro, que pertenece al estado, atiende a unos 1,300 pacientes y ofrece servicios integrales como atención médica, dental, psicológica, psiquiátrica, terapia física, oftalmología, endocrinología, audiología, análisis conductual y apoyo nutricional. Los recortes entrarían en vigor el 15 de julio y reducirían el presupuesto de la clínica en unos $4.5 millones, aproximadamente 2/3 de sus fondos. Según personal del centro, solo 8 empleados permanecerían, pese a que la clínica cuenta actualmente con más de 50 trabajadores, incluidos residentes dentales, enfermeras, terapeutas, especialistas y clínicos. La administración del gobernador Andy Beshear atribuye la situación a recortes en el presupuesto estatal y a la falta de fondos suficientes para cubrir los costos crecientes del Gabinete de Salud y Servicios Familiares, especialmente en el área de salud conductual y discapacidades intelectuales y del desarrollo. Sin embargo, líderes republicanos de la legislatura señalan que el presupuesto sí incluyó una partida específica para la clínica y acusan al gobernador de hacer recortes innecesariamente dañinos. Trabajadores y familias advierten que los pacientes tendrán grandes dificultades para encontrar atención en otros lugares. La lista de espera para servicios dentales es de 2 años y para atención médica y psiquiátrica es de casi 1 año. Además, muchos proveedores no aceptan o no están preparados para atender a adultos con discapacidades complejas. Familias afectadas dicen que la clínica es una de las pocas opciones en Kentucky capaces de ofrecer múltiples servicios bajo un mismo techo. Mientras tanto, defensores de los pacientes buscan movilizar apoyo público para evitar los recortes. 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

0: 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De el Lexington Herald Theater por Beth Musgrave y Valerie Honeycutt Spears. La exdirectora de presupuesto de las escuelas públicas del condado de Fayette, Anne Sampson Grimes, presentó una segunda demanda contra el distrito escolar, alegando que fue degradada y reasignada de manera indebida. La demanda, presentada el 12 de junio en la Corte de Circuito de Fayette, sostiene que el distrito le notificó el 5 de marzo que sería reasignada, el mismo día en que ella informó que quería tomar licencia bajo la Ley de Licencia Familiar y Médica. Sampson Grimes impugnó la reasignación, que según la demanda representaba una degradación con reducción salarial. El documento alega que la ley estatal exigía que el distrito explicara por escrito las razones de la degradación y ofreciera una audiencia, pero que eso no ocurrió. La demanda pide a un juez que anule tanto la degradación como la no renovación de su contrato. El distrito no comentó sobre el litigio en curso. Su abogado, Brandon Vilker, calificó la actuación del distrito como ilegal y retaliatoria y dijo que la reducción de puesto y salario ocurrió después de que Sampson Grimes ya había sido suspendida con paga y removida de su cargo. Esta es la segunda demanda que Sampson Grimes presenta contra el distrito. En septiembre de 2025, alegó que fue puesta en licencia administrativa como represalia por advertir repetidamente sobre problemas financieros en el sistema escolar. Las finanzas de FSPS han estado en crisis por más de 2 años con recortes de gastos, eliminación de 120 puestos y cambios de personal en el departamento financiero.
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3: ¿Qué tal, amigas? ¿Qué tal, amigos? Muchísimas gracias, como siempre, por estar con nosotros en su programa migratorio. Bienvenidos a América. Nos esperamos, como siempre, como cada semana, en traerles información útil, relevante, actual, pero sobre todo, respuestas. Respuestas a sus preguntas, a sus inquietudes de sus casos migratorios. Y quédense con nosotros. Tenemos un programa muy interesante. El presidente Trump ya promulgó el presupuesto de 70,000 millones de dólares para ICE y para CBP para el resto de su mandato. Además, USCIS, la Oficina de Inmigración y Ciudadanía, busca desnaturalizar a 17 ciudadanos de Estados Unidos. ¿Por qué razón? ¿Y por qué es importante que un inmigrante aprenda inglés aquí en los Estados Unidos? De eso y de sus preguntas vamos a conversar con nuestra buena amiga, la experta, la abogada migratoria Kelly Ortega, que nos acompaña aquí del área metropolitana en Washington, D.C. ¿Cómo estás, Kelly?
4: Muy bien, gracias por la invitación.
3: No, hombre, como siempre, muchas gracias, Kelly. ¿Te parece? Vamos a las actualidades, que tenemos muchos temas de qué platicar.
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3: Bueno, el primer tema lo hemos conversado a lo largo de estas últimas semanas porque estaba en proceso legislativo, pero ahora ya es una realidad. El presidente Donald Trump promulgó en la Casa Blanca este mega paquete de financiamiento para las agencias de inmigración, el ICE y de seguridad fronteriza, la CBP, que incluye casi 70,000 millones de dólares para que opere hasta el final de su mandato, es decir, 2029. Esto quiere decir que va a haber dinero para detenciones, investigaciones, deportaciones, más espacios de reclusión migratoria. Y por otra parte, para la patrulla fronteriza va a haber un ángulo que es hacerla más tecnológica. Se está hablando de torres virtuales donde a través de inteligencia artificial se van a poder detectar contrabandos de personas, de drogas como el fentanilo y mucho más. Kelly, a primera vista, ¿qué opinas? ¿Qué te parece estos recursos para ICE y para CBP? ¿Son necesarios? ¿Qué se puede hacer con este dinero para mejorar el tema, por ejemplo, de la reclusión migratoria, que hemos visto que hay muchas quejas de cómo son tratadas las personas que están siendo detenidas?
4: Pues sí, efectivamente lo que esperamos es que usen este dinero no solamente para la detención y deportación de personas, sino también tomando en cuenta donde ellos retienen a personas y las condiciones que se han reportado. Sí, hay que entender que esto no cambia la ley de quién puede ser detenido. Esto simplemente es una expansión en los recursos y tecnologías